0: Es la hora 18:09 minutos.
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0: Es la hora 18:26 minutos.
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0: Es la hora 18:30 minutos.
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0: Es la hora 18:45 minutos.
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gracias por estar con nosotros en este corso, el corso de la familia. Señora, atención a todos los chicos, el choripán se está vendiendo solo un pesito el choripán, la nieve del primo, la última.

atención, señora, la señora que está en el palco con el bebé, por favor, si lo puede correr, porque los chicos lo pueden lastimar. La señora que está en el palco, corriendo al bebé, por favor, porque los chicos con el lomo por ahí lo pueden lastimar. Corriendo seis chicos para un costadito, por favor.

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0: Es la hora 19 en punto.
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0: Es la hora 19:05.
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0: Es la hora 7 en punto.
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0: Es la hora 7:12 minutos.
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2: Muñequita de porcelana. Y comienza este texto con una incógnita. Cabe la pregunta, ¿en qué consiste ser niña? O en otras circunstancias, lo difícil que es ser niña. Si juegas a la pelota, si saltas como loca, corres, gritas y otras veces te tragas las lágrimas de dolor porque caíste y no quieres parecer débil, ¿ya no aparentas ser niña? Ya te juzgan. ¡Ay, esta machorra! ¿Por qué le suman debilidad o llaman a las feminas el sexo débil? ¿Quién inventó esta etiqueta y nos la ha hecho creer? No se trata de ser fuerte, ni de agredir, ni de llorar o no. Solo somos seres humanos, que dolemos con alguna pena, que de nuestras entrañas sale el coraje si es necesario, que al parir un hijo no solo escapamos a morir de dolor, sino tocamos el cielo, dando vida, dando amor. Esas etiquetas que marcan de por vida, ¡ya! ¡Desechémoslas! Si tan rico que es jugar con los varones, darte a trompadas en ocasiones, llorar cuando no podemos con algo y reír a carcajadas por estar felices, vestir como queramos, al equivocarnos, aceptarlo y echar pa'lante, sin complacer a nadie, siendo humanas, no el sexo débil, sino aquellas que cuando necesitan ayuda, la pidan, y si podemos darla, obsequiar en desborde, no viendo al hombre como enemigo, sino tal cual, a la par, como el humano imperfecto que se equivoca. Dejemos de criar varones abusadores y muñequitas indefensas, con el seudónimo de princesas, si para cuando se necesita el coraje, se quedan en una relación fallida, no avanzan por cuidar la casa, cuidando hijos, nietos, para que no crezcan con traumas. Y pobre de aquella que se rebela y sale de la etiqueta de la sociedad. Esa no es más que una puta queriendo soñar. ¡Atrevida! Ve y lava los platos. Ve y haz el aseo. Ve y cuida tu casa. Ve y viste con recato. Que para soñar, hacer y coger, para eso están los machos. Muñequita de porcelana, a ti que te tachan de débil, ve y atrévete a dar batalla. Ve y derrota tus mismas miserias, aquellas que te han hecho creer y te has condenado a vivir. Ve y vuelve al vientre y desde ahí mana la vida, esa que te enseñó que desde el inicio no eres el sexo débil, porque ahora estás aquí. Hincha ovarios y atrévete a vivir. Sin estereotipos, sin lástimas, sin tabús, cree, transfórmate y sé mujer. Hola, soy Wendy del Cid y con todo cariño les envío un fuerte y fraternal saludo. Espero se sientan identificados con mis letras. Gracias.
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1: Yo soy puro jocol tequeño y me gusta bailar el son.
2: Y puras pajas son, porque no nos gusta ya en Jocoltenango bailar el son, ni la marimba, ni nada folclórico, solo que viene de fuera, como el belly dance, el hip hop, reggaetón, tango y un montón de cosas más. Por eso mejor le hiciste esa canción a mis paisanos, que dice así con mucho cariño.

Ay, no, yo me acuerdo que cuando yo iba a la escuela, cuando era patojito, ahí siempre se vivían fregando unos con otros. Le decía a un mi compañero al otro, vos puro indio pareces. Y el otro le contestaba, ¿y vos puro gringo qué? Alemán. Y es que siempre decía más de alguno en la clase, fíjate vos que yo tengo una abuela alemana de ojos azules, canche alta, y un mi tío que es español. Pero vos saliste mero desgraciado, le contestaban los demás, porque yo no te miro vos lo español ni lo alemán por ningún lado.

sea un poquito deititos. Yo no sé si será cierto, pero yo sí miro como que nos parecemos más entre nosotros mismos y no nos parecemos tanto así como los que vienen de otro lado, los canchitos, ni a los chinos, ni a los negritos. Aquí todos somos así como que rojitos, chaparritos, cachetones, como de raza roja, diría yo.

es que ahora que están de moda los mayas por eso del Bactún, por las pirámides y todo, ahora todo el mundo dice que quieren ser de los mayas, pero no, los mayas son de Jocoltenango nada más. Antes, ¿por qué se avergonzaban de ellos? Ah, es que los mayas se extinguieron, se fueron en una nave espacial al infinito y más allá. Y los pobres paisanos míos dicen que salieron debajo de las piedras o algo así. Esa gente, ¿cómo hacen para descalificar todo lo que tenga que ver con nuestra herencia? ¿Por qué son así, muchachos? No se digan así, hombre. ¿Acaso los egipcios ahí se avergüenzan de sus ancestros, o los griegos, o los romanos? Eso sí no se desaparecieron, va. Ya hay que quitarse eso de que solo los canchitos valen, mucha hambre. ¿Acaso nosotros no valemos, pues? Aquí solo queremos ser humanos, diría el poeta. ¡Pilas, pues!

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0: Es la hora 7:30 minutos.
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0: Es la hora 7:36 minutos.
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0: Es la hora 8 en punto.
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0: Es la hora 8:06.
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0: La temperatura 19 grados, 2 décimas.
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0: Es la hora 8:21 minutos.
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2: Código Violeta. En los albores del tiempo, cuando solo existían los sonidos de la naturaleza, nuestras madres inventaron el lenguaje. Poblaron de palabras el mundo, nombraron los amaneceres con sus puestas de luna y los atardeceres con sus exiguos soles. Bautizaron con nombres inéditos a las plantas, los animales, los ríos y lagunas, el mar y las montañas, las playas y desiertos, los nacimientos de agua, el fuego que calienta e ilumina, el viento que todo lo despeina. Crearon rituales sagrados, acompañados de rezo y canto. Reconocieron la gama de emociones humanas y las nombraron todas, desde el primer llanto, la ira, la risa, la tristeza y la alegría, la angustia, la nostalgia, el dolor y los placeres. Desde las sílabas primigenias nos heredaron las lenguas maternas que perviven, con sus claves para dar sentido a la existencia, la bienvenida a cada nuevo ser y la despedida a cada espíritu que viaja al infinito. Con sus códigos de magia nos descubren mundos asombrosos. Con su imaginación infinita nos han contado historias durante mil y una noches, habitadas por seres fantásticos que vuelan en alfombras para alejar los miedos. Nos han arrullado con sus cantos inmemoriales. Pero los patriarcas, que desaparecen todo lo que tocan, nos expropiaron del idioma, legado de las sabias ancestrales. Inventaron los canónicos, reglas y normas que invisibilizan a las mujeres, que aprisionan el habla femenina. Ellas deben sentirse agradecidas, dicen los usurpadores del lenguaje, porque en el universal masculino están incluidas. Como no hay opresión que dure eternamente, las mujeres están recuperando su fuerza creadora y están renombrando el entorno con su palabra violeta. Mi nombre es Ana Silvia Monzón, soy feminista, socióloga, comunicadora y también escribo poesía. Gracias por este espacio para compartir, para contactarnos, para encontrarnos y para tener esta posibilidad de compartir la palabra, ese enorme legado de nuestras ancestras.
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0: La temperatura, 20 grados, 8 décimas.
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0: Es la hora 8:30 minutos.
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0: Es la hora 8:31 minutos.
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0: todos los que están ahí en la pista. Ahí nos van a ayudar con la orquesta. Vamos a hacer un pasito bien rico, ¿ok? Quiero que todos hagan lo que yo les diga. ¿Ok? Lo vamos a hacer así. Vamos a ver. Hagámoslo de esta manera. Dice: arriba la mano.
1: Arriba la mano.
0: Arriba la mano.
1: Arriba la mano.

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0: Es la hora 8:40 minutos.
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5: Es la hora 8:50 minutos.
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0: Muchas gracias.
1: Es la hora 8:58 minutos.
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0: Es la hora 9 en punto.
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0: La temperatura, 21 grados, 4 décimas.
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1: A mí me gustan Los Gatos Negros, el número 13, las giraluna que no siempre se levantan al alba, que odian el tiempo moderno y siguen su propio ritmo vital. La gente que no deja para después una conversación apasionante, que viven como si no existieran las agendas ni los horarios. Las ovejas negras, las brujas de todos los colores, las pócimas amorosas, las amistades largas y el chocolate espeso. Decirte quiero, nombrar en femenino para llevar la contraria a la real. Soñar porque no cuesta, memoriar porque molesta a quienes usurpan el poder. Develar el patriarcado y a sus hijos, el racismo y el clasismo, arrogantes y violentos, necrófilos los tres. Pero no hay humanidad que aguante, y aunque sea en otra era, otro mundo se construirá. A mí me gusta la risa franca, la mirada directa, la palabra clara, la sororidad cotidiana, el abrazo amoroso, los gestos generosos, la lealtad a toda prueba, los principios que no se venden, la dignidad intacta, un día sí y otro también. A mí me gusta ver amaneceres, pero más hablar con la luna, seguir la espiral del tiempo, recoger caracolas y llenarlas de voces que se multiplican, cuando unos oídos atentos se detienen a escuchar. Caminar sin rumbo, explorar atajos, ser perseverante, desafiar la autoridad, sobre todo la que se impone a golpes, sin razones, solo porque lo dice un papel, respaldado con la firma de impresentables que se ocultan tras las sombras de la impunidad. A mí me gusta la conspiración en colectivo, con sus sinsabores y desencantos, porque es anuncio de continuidad, y por eso me gusta convocar a las ancestras, escribir su historia para que no se olvide, que sus huellas tejieron nuestro presente y avizoran nuestro futuro. Mi nombre es Ana Silvia Monzón, soy feminista, socióloga, comunicadora y también escribo poesía. Gracias por este espacio para compartir, para contactarnos, para encontrarnos y para tener esta posibilidad de compartir la palabra, ese enorme legado de nuestras ancestras.
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3: Es la hora 9:08.
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0: Es la hora 9:15.
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0: La temperatura, 21 grados, 4 décimas.
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0: 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Es la hora 9:30.
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0: Es la hora 9:31.
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0: La temperatura, 22 grados, 7 décimas.
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1: Es la hora 9:42.
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0: Es la hora 9:50 minutos.
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2: Conjuremos la condena patriarcal de parir con dolor, la maldición bíblica que nos culpabiliza por el pecado original. Evidenciemos a los dioses de todos los Olimpos que han construido cielos, purgatorios e infiernos a su medida. Tradiciones a su conveniencia, costumbres irracionales, nociones del bien y el mal para beneficio de unos pocos mortales, que expropian y enajenan cuerpos y sueños, cuerpos y vidas, cuerpos y mentes. Abjuremos de los miles de libros que desde tiempos inmemoriales repiten una y otra vez que las mujeres somos inferiores, contra la evidencia que revela una y otra vez que sin nosotras la vida no es posible, que nuestro ADN es imprescindible. Repudiemos toda pretensión machista de explicar la marcha de la historia, como una sucesión de actos heroicos que en realidad exaltan la necrofilia, violencia, muerte y despojo, violencia, muerte y abuso, violencia, muerte y más muerte. Develemos la intriga patriarcal que nos ha privado de los placeres, que ha usurpado nuestras creaciones, que ha arrebatado nuestros saberes, que ha saqueado nuestras arcas, que se ha apoderado de nuestra palabra, que ha robado con alevosía y ventaja nuestra historia y nuestra memoria. Exorcicemos a los demonios misóginos cuyo oficio es tendernos trampas, lanzarnos maleficios, hacernos perder la cordura, con brebajes que nos adormecen la conciencia y el espíritu de lucha, que nos hacen malgastar nuestras energías y poderes. Convoquemos a este ritual de limpia universal, a las sabias ancestras, a las madres y abuelas, a las brujas y curanderas, a las comadronas y hierberas, a las científicas y maestras, a las sacerdotisas de todos los tiempos que han descifrado los ciclos de la luna, los misterios de la vida y de la inefable muerte. Confabulemos para desterrar el miedo, para derribar los muros y borrar las fronteras que nos enfrentan y separan. Conspiremos para transformar con ternura, para construir sin violencia, para recibir con alegría a cada nueva vida, a cada criatura que nos redime como humanidad. Mi nombre es Ana Silvia Monzón, soy feminista, socióloga, comunicadora y también escribo poesía. Gracias por este espacio para compartir, para contactarnos, para encontrarnos y para tener esta posibilidad de compartir la palabra, ese enorme legado de nuestras ancestras.
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0: La temperatura, 22 grados, 9 décimas.
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0: Es la hora 10 en punto.
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1: Es la hora 10, 17 minutos.
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7: Es la hora 10:22.

0: Es la hora 10:30 minutos.
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4: Cuando he tratado de alcanzarte, cuando he tratado de alcanzarte, la distancia entre nosotros acrecenta y se hace abrumadora. Cuando trato de alejarme, mis pasos irremediablemente me llevan a seguir tus huellas, a recorrer los caminos por donde has transitado, a estar atento en las estaciones, buscando tu rostro en cada rostro y tu calor en cada efímero regazo de quienes transitan por estos caminos, pero nunca se quedan ni lo harán. Hola, mi nombre es David Galicia Ardón, así me pueden encontrar en redes sociales, y envío un fraterno saludo a todas las personas que nos están escuchando y a quienes viven y disfrutan la poesía.
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0: Es la hora 10:32 minutos.
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2: Es la hora 10:33.
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1: Sonido del agua, poco a poco me duermo entre tu arrullo. Tanca, en cada marzo hay algo en mí que florece formando versos. Tus ojos, si me vieran, tal vez lo notarían. Hola, mi nombre es David Galicia Ardón, así me pueden encontrar en redes sociales y envío un fraterno saludo a todas las personas que nos están escuchando y a quienes viven y disfrutan la poesía.
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3: Es la hora 10:43.

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4: Es la hora 10:48 minutos.
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8: Es la hora 11 en punto.
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8: Es la hora 11, un minuto.
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0: Para los cuatro puntos cardinales, transmite la Federación Guatemalteca de Escuelas Radiofónicas FEJER y sus radios aliadas y afiliadas. Estamos en la presentación de este jueves 14 de mayo de 2026. Usted escucha el Informativo Nacional Mayacat, informando desde los territorios, una producción que le transmite noticias en idiomas maternos y español, y lo hace desde el 15 de noviembre del año 2004. Un grupo de hombres y mujeres en diversos territorios de Guatemala, a través de reportes en sus idiomas maternos y en español, le trasladan lo más importante de las comunidades, las denuncias, pero también las propuestas para la construcción del buen vivir. A través de diversas frecuencias que integran FEJER, usted escucha la transmisión a las 11 de la mañana en el horario estelar. Para TGW, La Voz de Guatemala, usted nos escucha en una retransmisión a las 2 de la tarde y en horarios diferidos a través de las diversas frecuencias que integran esta casa de producción radiofónica. La dirección general de este informativo está a cargo del licenciado Walter Cook, director ejecutivo de la FEJER. En la conducción y producción le acompaña Juan Pablo Montenegro Rojas. Junto al equipo Mayacat le traemos las noticias. Queremos invitarle a comunicarse con nosotros a través del 5948-9473. Mensajes de texto y notas de voz 5948-9473. 5948-9473 y llamadas a la cabina al 2250-0936. 2250-0936, el teléfono de Mayacat.
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0: En Jalapa, cuatro centros educativos cierran en prevención al contagio de sarampión. En Chimaltenango realizan acciones EPATSUM para prevenir brotes y afectaciones a la salud. Además, en la ciudad de Guatemala, Centro de Memoria Histórica abre proceso de voluntariado para jóvenes.
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0: En el idioma del pueblo maya quiché, vamos a conocer el significado de la energía del día. Nuestras ancestras y ancestros nos dejan información que nos traslada desde Nahualá Sololá la frecuencia 93.1 FM, que corresponde a la radio afiliada a FEJER Nahual Estéreo.
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6: De la energía E. El significado es el día del camino, es el día del destino. Cada uno de nosotros tenemos un camino y un destino. Cada uno tiene su fecha de nacimiento que nuestros abuelos han dejado y cada día tiene un camino y un destino. En cachiqué le llamo chumiraj, que significa nuestra estrella, nuestro camino. Al hablar pues del Nahual E, nos enseña a ver el futuro, a ver nuestro camino, a ver el rumbo que tenemos que llegar. Y realmente es lo que tenemos que reflexionar cada uno de nosotros. Cada uno tiene un camino, un destino, un chumilar, y tiene que inclinarse a cada uno de eso. Muchas veces no comprendemos, queremos ir a otro camino. Sigamos investigando nuestro camino, nuestro destino. El camino tiene su espíritu, en Kakchikel, su rajahual, en la cual cada vez que nosotros salimos, tenemos que pedir el permiso para salir. Todos sabemos que puede pasar cualquier cosa en el trayecto, en el camino. Entonces, es necesario entonces de pedir el permiso respectivo para trasladarnos de un lugar a otro. El permiso para venir a distintos lugares y también pedir por nuestro futuro, por nuestro camino, por nuestra meta, por nuestros objetivos de vida. Sin embargo, miremos nuestro chumilar, a dónde nos conduce cada uno, y sigamos.
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0: y los esfuerzos porque se conozca la historia de Guatemala, los momentos trágicos que reúne 36 años de guerra interna en nuestro país, se hacen evidentes a través de diversas coordinaciones que se realizan por colectivos urbanos, por asociaciones de sobrevivientes y familiares de víctimas del conflicto armado interno. En la ciudad de Guatemala se tiene un espacio dedicado a la memoria, dedicado a la historia que no se cuenta en los centros educativos, esa historia que no aparece en los libros oficiales o en libros que ya están desactualizados. Vamos a conocer la invitación que se realiza desde la Casa de la Memoria, Cajitulam, un centro administrado por el Centro para la Acción en Derechos Humanos CALDH, Centro para la Acción Legal en Derechos Humanos CALDH. Vamos a tener la información a través de la periodista Carolina Sinay, quien continúa en esta cobertura especial en el marco de la conmemoración del 13º aniversario de la sentencia por genocidio contra el pueblo maya Ixchil, donde José Efraín Ríos Montt recibió una sentencia de 80 años.
1: En Guatemala la memoria histórica sigue viva gracias a espacios que promueven el aprendizaje, la reflexión y la participación de la juventud. En este espacio, la Casa de la Memoria, Cajitulam, ha lanzado una nueva convocatoria para formar guías voluntarios y voluntarias, un proceso gratuito que busca fortalecer el compromiso con la memoria y los derechos humanos. Vamos a conocer más detalles con Gisela García, ella es integrante de la Casa de la Memoria. Gisela, ¿qué es la Casa de la Memoria y cuál es su principal objetivo?
2: Muchas gracias. La Casa de la Memoria es una exposición permanente que a través de las diferentes salas cuenta la memoria histórica no oficial de Guatemala. Es un espacio en el que se le da voz a las historias de las comunidades, de los pueblos, de las mujeres indígenas y de las juventudes. A través de este recorrido se puede dar un viaje al pasado para entender también un poco el presente y replantearnos el futuro.
1: ¿Por qué han decidido abrir nuevas convocatorias para guías voluntarios?
2: Porque un aliado importante que tiene la Casa de la Memoria y que sostiene el espacio son las juventudes, que a través de la pedagogía entre pares comparten la memoria histórica con otras juventudes. Entonces, este espacio de formación es para involucrar a jóvenes y jóvenes que estén interesados en la memoria histórica, en aprender, en reflexionar y en promover su pensamiento crítico para compartir esa memoria con sus pares, con otras juventudes que llegan a visitar la Casa de la Memoria.
1: ¿Por qué es importante que los jóvenes y comunidades se involucren en la memoria histórica?
2: Porque conociendo el pasado es que vamos a entender el presente. Y las juventudes tenemos un papel importante en la transformación de este país. Y esa transformación se va a lograr conociendo el pasado, sobre todo el pasado doloroso que atraviesa todas nuestras vidas. Aunque muchos de nosotros no hayamos vivido en carne propia los hechos principalmente ocurridos durante el conflicto armado interno, sí nos atraviesan las desigualdades, las violencias, que muchas de ellas son heredadas de este pasado doloroso. Por eso es importante que las juventudes se involucren, que conozcan, que se empoderen y que eso les va a permitir también que cuando lleguen a los espacios de toma de decisiones puedan también contribuir a la transformación de la sociedad y que podamos vivir en un mundo más justo para todas y todos.
1: ¿Tienes presentes los días que será la convocatoria para este espacio?
2: Sí, es un proceso que se llevará a cabo del 22 al 27 de junio, aprovechando la semana de vacaciones de medio año de los estudiantes. Pues uno de los requisitos es que participen en todo el proceso y es un proceso gratuito. Nosotras cubrimos los gastos de alimentación y de movilización de los participantes. Y pues ya están abiertas las inscripciones hasta el 10 de junio para que puedan llenar el formulario que aparece en nuestras redes sociales. Aparecemos en Facebook y en Instagram como Casa de la Memoria Cajitulam.
1: De esta manera, la Casa de la Memoria Cajitulam invita a jóvenes y población en general a sumarse a este proceso de formación y convertirse en parte activa de la construcción de memoria histórica en el país. Las inscripciones ya están abiertas y pueden realizarse escaneando el código QR de la convocatoria o solicitando más información a través de sus canales oficiales. Al finalizar el proceso, les solicitan realizar un voluntariado de 3 meses. Informando desde los territorios para Mayaca, Carolina Sinay.
3: Es la hora 11:17 minutos.
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0: a través del enlace sostenido por La Voz de Colomba, Nahual Estéreo, Tezulutlán Estéreo, Radio Utancaj, Balam Estéreo, La Voz de Atitlán, emisoras afiliadas a FEJER, llegamos al lugar hasta donde usted se encuentra con las noticias desde las comunidades en los idiomas maternos y español. Vamos con más información y nos vamos a trasladar a el municipio de Santa Eulalia, departamento de Huehuetenango. Allí se encuentra Radio Comunitaria Snuk Holomkonov. El periodista Maya Canjoval Lorenzo Francisco, mejor conocido como Lencho Pez, nos tiene información acerca de un hallazgo que se hizo en ese territorio. Más detalles a continuación.
1: 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En una aldea del municipio de Santa Eulalia, un grupo de niños realizó un sorprendente hallazgo mientras jugaban. Según relataron, encontraron varios restos de materiales antiguos que contienen textos y figuras con pinturas originales. Para las familias de los menores, este descubrimiento podría ser una evidencia de que en el lugar habitaron antiguos pobladores mucho antes de la llegada de los españoles al territorio. Informó desde los territorios para el noticiero FEJER Mayacat, Lencho Pez.
0: Vamos ahora a conectar con el oriente de Guatemala. En el departamento de Jalapa trasciende la información del cierre de 4 centros educativos en prevención al contagio del sarampión. Los detalles los presenta desde la Morena Climatológica de Oriente Jalapa el periodista Mario González.
2: Efectivamente, la licenciada Astrid de Morales, quien es integrante de las redes de salud integral, manifestó su preocupación en cuanto al aumento de personas contagiadas del sarampión. Dijo que se han cerrado 4 establecimientos educativos en la cabecera departamental de Jalapa, a pesar que la departamental de educación no reporta a todas las niñas y niños que han sido contagiados. Ellos están haciendo el trabajo de seguimiento. También manifestó las recomendaciones para las instituciones estatales y privadas en donde hay trabajadores. Cuando estén contagiados con el sarampión, por favor, mantenerse apartados de los demás trabajadores. La recomendación es que se queden en casa mientras pasa esta ola de sarampión que ha afectado al departamento de Jalapa y a nivel nacional. Astrid de Morales hizo el llamado a la población jalapaneca para que acudan al momento de tener síntomas de esta enfermedad que está afectando a los habitantes de Jalapa. Acudir al centro de salud más cercano o bien al Hospital Nacional Nicolás Acruz de Jalapa. Por lo tanto, dijo que de esta manera pueden ir saneando a las personas que son contagiadas y contrarrestando esta enfermedad contagiosa del sarampión en este departamento de Jalapa. De donde es el reporte de Mario González para el noticiero intercultural Mayacat, informando desde los territorios.
0: Manipular de forma correcta los alimentos también contribuye a la prevención de enfermedades, sobre todo las gastrointestinales. Ese es el objetivo del personal de salud en Patzún, Chimaltenango. ya que recientemente realizaron una acción en prevención a las actividades que se van a desarrollar por la feria de este municipio. Los detalles los presenta desde Radio Cultural y Educativa el periodista Maynor Tujal.
3: Con el lema Protege tu salud y la de tu comunidad, el día de ayer miércoles, el personal de saneamiento ambiental del Centro de Atención Permanente CAP capacitó a las personas que tengan ventas de comidas ambulantes para la feria patronal del municipio de Patzún, así poder evitar posibles enfermedades. Así también se les extendió un carnet de manipulación de alimentos. También cualquier duda al respecto pueden abocarse a las instalaciones del CAP. Desde la tierra de los girasoles, Patzún Chimaltenango, para Radio.

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11: Intervenciones militares de Estados Unidos en América Latina. ...1823... La doctrina Monroe declara que América Latina se considera esfera de influencia para Estados Unidos. ...1846... Estados Unidos emprende una guerra contra México, país que finalmente es forzado a ceder al vecino del norte la mitad de su territorio, incluidos los hoy poderosos y ricos estados norteamericanos de Texas y California. 1848. Intervenciones militares de Estados Unidos en América Latina.
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0: Continuamos con más información en este jueves 14 de mayo del año 2026. Gracias por estar en sintonía de las radios que integran esta casa de radio. Queremos enviar un saludo a las audiencias de Radio Comunitaria Snuk Holonkonov, Radio La Dueña, Radio Chuimekená, Radio Cultural y Educativa, Comunitaria Xiapsultacá, Comunitaria San Juan y, por supuesto, a Radio La Petenera. Queremos reconocer también a la audiencia que nos escucha a través del 107.3 FM, La Voz de Guatemala, TGW, frecuencia que nos retransmite a las 2 de la tarde. Vamos a conocer acerca de esfuerzos de integración, de articulación, de coordinación comunitaria que se desarrolla en el departamento de Quetzaltenango. Le pido que nos ubiquemos en el municipio de Cabricán, la tierra de la cal. Vamos a recibir información desde Radio Balam Estéreo. La presenta el periodista Mayamam Selvin Pérez.
1: Atson ko Cindy Castillo, ton son to chigman kay timaxon ko un retpinchan son ko tinehlo oxon shakbin. Cindy Castillo nos habla sobre el trabajo que realiza la organización de Serjus, cuáles son sus objetivos. Escuchemos.
2: Serjus ya tiene más de 30 años de estar existiendo y dentro de los principales objetivos que tiene es poder fortalecer a las comunidades para que estas comunidades sean objetos de su propio desarrollo, que puedan impulsar acciones a favor de la población y que puedan lograr transformar su realidad para lograr el desarrollo en todo nivel. Especialmente nosotros trabajamos todo lo que es la formación y la capacitación a las organizaciones comunitarias. En eso impulsamos lo que es la formación política, la formación pedagógica y también formación en el ámbito económico. Pues el beneficio que tiene estar sus propios proyectos, sus propios procesos de desarrollo, que tengan la capacidad de poder incidir ante gobiernos municipales, ante diferentes instancias que les pueda ayudar a poder generar procesos que les ayuden al desarrollo comunitario.
1: Cabe destacar que Cindy Castillo, miembro de la organización Acerjus, destaca sobre los procesos de formación política, pedagógica, en el ámbito económico para el desarrollo comunitario. Informando desde los territorios para el noticiero Mayacat y Balam Estéreo, Selvin Pérez.
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4: Obra de arte, fuiste forjada en horno de adobe, a fuego lento con leña de roble. El tiempo es sabio y supo darle su toque. Manos de artesano esculpieron tu cuerpo, un tesoro calcaron en tu pecho, brillo de astros en tus ojos y dentro de ti todo un universo.
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0: Continuamos con información del departamento de Alta Verapaz. Nos ubicamos en la señal de radiosistema de estaciones Tezulutlán, ubicada en Cobán, porque en este municipio se despidió recientemente a una de las personajes importantes de esta región. ¿De quién se trata? Los detalles con el periodista Ángel Martín Tayash.
7: Desde la región de las Verapaces, nuestra información. Paloma Max Yats, emprendedora de Cobán Alta Verapaz. Conocida, su nombre Olga Marina Max Yats, de 64 años de edad. Fue velada la Santa Eucaristía en la Santa Iglesia Catedral de Cobán. Atendía sus negocios de salchichonería San Martín en la zona 1 de Cobán, pues era muy visitada. Cabe recordar que su señora madre, Adela Yats de Max, una gran mujer que ya está en los cielos, que con ella, pues casi más de 100 años de tradición, donde han llegado a visitarla personalidades de varias partes del mundo, entre estos, pues el famoso Mario Luis Kretzberger Blumenfeld, más conocido como Don Francisco de Sábado Gigante. Doña Olga Marina Max Yats, de 64 años de edad. Mucha gente llegó a despedirla y con los ojos llorosos le dieron el último adiós. Desde los territorios, informando Ángel Martín Tashiach, en especial para Fejer Mayacat Noticias, La Esfinge y Radio Tezulutlán.

0: Vamos a establecer contacto con el periodista Marco Antonio Hernández Arévalo, quien nos trae una actualización. ¿Se imagina usted que hay 20 amparos pendientes de resolverse en el caso del proceso de elección del rector de la Universidad de San Carlos de Guatemala? 20 amparos pendientes de resolverse. Marco Antonio Hernández Arévalo nos cuenta más a continuación.
1: Los amparos continúan dándose y otorgándose en contra del proceso electoral del rector de la Universidad de San Carlos de Guatemala. Vamos a escuchar las declaraciones del abogado del equipo USAC, diré Edwin Orozco, al respecto.
2: Edwin Orozco, abogado del equipo de USAC, diré.
3: Por favor, si nos pudieras dar el consolidado de los 20 amparos, ¿cómo están? Si ya está generado el trámite, en proceso, ¿cómo están?
2: En total tenemos 20 amparos, 13 de estas acciones constitucionales amparo son por el hecho de que el Consejo Superior Universitario excluyó o anuló a cuerpos electorales. Aparte también hay otros 3 amparos que son los relacionados porque el Consejo Superior Universitario de forma arbitraria le dio trámite a recursos de revocatoria cuando no lo tuvo que haber hecho. Esto con el objetivo de técnicamente dejar fuera a los cuerpos electorales de estudiantes de ciencias económicas, de ingeniería y de agronomía. Ahí teníamos 16 amparos.
3: Ahí estamos hablando, por ejemplo, de aquel caso de la participante que no la incluyeron por poner el nombre por no incluir el nombre, el apellido de casada.
2: En este sentido, no, porque ese fue de docentes de agronomía, pero esa acción constitucional de amparo todavía se está diluyendo en los órganos jurisdiccionales. De los 20 amparos que estamos comentando ahorita son propiamente ya cuando se dio la exclusión del cuerpo electoral, de los cuerpos electorales universitarios, y también sobre las ilegalidades y arbitrariedades cometidas en la reunión del cuerpo electoral universitario el día 8 de abril. Aparte también está el amparo del colegio de humanidades que fue presentado por los candidatos que se vieron afectados porque el Consejo Superior Universitario no acató la orden de la Asamblea de Presidentes de los Colegios Profesionales en donde quedaba suspendida dicha elección, y ese cuerpo electoral que acreditó el Consejo Superior Universitario no estaba legalmente habilitado para poder participar. De esta forma también está el siguiente amparo, que es del Colegio de Arquitectos, presentado por los candidatos que se vieron afectados porque el Consejo Superior Universitario no acató la orden judicial de un amparo provisional que mandaba repetir las elecciones, y tampoco acató la resolución en definitiva por parte de la Asamblea de Presidentes de los Colegios Profesionales en donde mandaba a repetir dicha elección. Ahí tendríamos 18 amparos. Aparte, son 2 amparos que precisamente son los amparos de donde se han otorgado por parte de los órganos jurisdiccionales, en este caso los juzgados de primera instancia civil, se otorgaron los amparos provisionales. Estos amparos atacan precisamente las irregularidades y arbitrariedades cometidas en la reunión del cuerpo electoral el 8 de abril en el Hotel Casa Santo Domingo en Antigua Guatemala. Sería 20.
1: Falta mes y medio para que asuma el rector. ¿Cómo se ve el panorama hasta ese entonces?
2: Todavía estamos a la espera de que se resuelvan varios amparos como tal, ¿verdad? Pero precisamente estos 2 amparos que están conociendo los juzgados por el tema de las irregularidades en la reunión de cuerpo electoral universitario, yo creo que están caminando bastante bien. Esperamos que en las próximas semanas tengamos una resolución y luego ya se eleve a Corte de Constitucionalidad, ya sea si sale favorable el amparo, muy probablemente la Comisión de Cuerpo Electoral Universitario va a apelar y el amparo va a llegar de conocimiento en Corte de Constitucionalidad, y ahí podría tardar semanas o incluso meses. En este caso, precisamente con lo que comentas de que ya el 1 de julio tendría que tomar posesión nuevamente el señor Walter Mazariegos, en dado caso esté ya un amparo en definitiva o suficiente es ahorita con los amparos provisionales que han otorgado, él no puede tomar posesión. En ese sentido, entraría un rector en funciones, que sería el señor Sergio de Jesús, creo que es el decano de Humanidades, es de apellido de Jesús, Sergio Jesús, creo.
4: Y en el caso... David.
5: Es la hora 11:45 minutos.
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5: Intervenciones militares de Estados Unidos en América Latina. ...1908... tropas norteamericanas intervienen en Panamá. En la próxima década lo hará cuatro veces más. 1910, los marines yanquis ocupan Nicaragua para sostener el régimen de Adolfo Díaz. Intervenciones militares de Estados Unidos en América Latina.
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20: La interminable aparición de las hojas. Tengo un gorrión vestido del color de tu voz. Tengo una hoja que se hace otoño ante tu mirada. Tengo una ventisca que provoca a buscar abrigo. 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
0: Ahora hacemos enlace con nuestras colegas de la Asociación Latinoamericana de Educación y Comunicación Popular, ALER. Vamos a recibir información desde Paraguay y Panamá. Adelante.
23: Empezamos la información en Paraguay. Títulos universitarios falsos que involucran a funcionarios públicos. La información es de Luis Fernando Ibáñez, de Fe y Alegría, Paraguay.
24: Saludos, colegas del Contacto Sur. El informe de radio Fe y Alegría. En Paraguay, la opinión pública hasta ahora está sorprendida con el escándalo por el caso de títulos falsos universitarios que involucran a autoridades. El caso más emblemático corresponde al ex senador Hernán Rivas, del Partido Colorado, quien finalmente renunció tras acusaciones de poseer título falso de abogado, con el cual incluso ejerció el cargo de presidente del jurado de enjuiciamiento de magistrados. Para profundizar sobre el esquema de títulos falsos, hemos conversado con la abogada Esther Roa, de la organización Somos Anticorrupción, quien dijo que el ex senador Hernán Rivas se burló del pueblo paraguayo.
25: Pero finalmente se dio lo que todos estábamos exigiendo, todas las personas conscientes de la situación que está viviendo nuestro país, que un senador de la República que se burló de todos los ciudadanos del pueblo paraguayo, digamos, ¿verdad? Porque es el pueblo que le paga su salario, al presentar un certificado de estudios y un título evidentemente falso, nada más y nada menos, para representar en su momento a la Cámara de Diputados ante el jurado de enjuiciamiento de magistrados y después como representante de la Cámara de Senadores hasta llegar a presidir ese órgano constitucional tan sensible para todas aquellas personas que soñamos que Paraguay algún día tiene que existir una justicia independiente.
24: Por su parte, Rocío Vallejo, diputada, mencionó que el caso del ex senador Hernán Rivas es emblemático, ya que evidencia la situación grave en que podrían encontrarse varias universidades y autoridades salpicados por el esquema de los títulos falsos.
26: Y es el caso de Hernán Rivas, que estamos para el juicio, que es para el juicio oral y público, ¿verdad? Que es demasiado emblemático porque en realidad Hernán es uno de a mí me asustó la cifra que dio el presidente Aneae Duarte, José Duarte creo que se llama, el hijo de Nicanor, dijo que hay 100.000 títulos falsos. Imagínate lo que esa cifra es escalofriante, ¿verdad? Entonces, bueno, es muy emblemático el caso, el la serie, así podemos decirlo, Hernán Rivas, porque esto está compuesto de miles de episodios iguales que deben ser por lo menos dilucidados aquellos que tomaron estado público o tomarse medidas en las universidades que están objetadas. O sea, una ella está sudamericana en cuanto a la carrera de grado de derecho y tenemos otras universidades también que están en la mira.
1: Es toda la noticia, les informó Luis Fernando Ibáñez desde Asunción, Paraguay.
23: Vamos ahora con información de Panamá. El desempleo e informalidad es la otra cara de la realidad laboral en este país. El reporte es de Dania Betsy Batista Guevara, de Radio Temblor Internacional.
2: Desempleo e informalidad, la otra cara de la realidad laboral en Panamá. A pesar de que la ministra de Trabajo, Jacqueline Muñoz, ha dado declaraciones sobre el incremento de nuevas plazas de empleo, programas dirigidos a jóvenes para acceder a su primer trabajo y reuniones con empresa privada para impulsar oportunidades laborales, la realidad que enfrenta gran parte de la población panameña parece ser distinta. Datos recientes del mercado laboral reflejan que la tasa de desempleo aumentó a un 10.4%, lo que representa más de 227.000 personas desocupadas en Panamá. Además, casi la mitad de la población ocupada, entre el 47.1% y el 49.3%, trabaja en condiciones de informalidad, sin estabilidad ni garantías laborales. Las cifras también evidencian una marcada desigualdad, ya que el desempleo afecta con mayor fuerza a las mujeres, con una tasa del 13.2%. frente al 8.1% registrado en los hombres. Asimismo, la provincia más golpeada es Bocas del Toro, donde el desempleo prácticamente se duplicó tras la crisis vivida el año pasado en el sector bananero. Escuchemos declaraciones de Nelva Reyes, secretaria general del Sindicato de Educadores Democráticos de Panamá, 7.
3: Tenemos que señalar que el desempleo en Panamá, no sé, se dicen muchas cosas, pero que las hace el Ministerio de Trabajo. Sin embargo, nosotros tenemos que cerca, en el caso de las mujeres, tenemos cerca de 127.489 mujeres que están desempleadas. Pero dentro de esto, tenemos que señalar que a niveles de la informalidad hay, hay una cantidad considerable de mujeres que están desempleadas o que viven de la economía informal. Esta informalidad a la cual, aducen, no es un trabajo, diríamos, considerado por la OIT como un trabajo decente, ya que no tiene un horario, no tiene los pagos de las prestaciones, como decimos, tercer mes, vacaciones, seguro social, que son puntos que es importante que las y los trabajadores tengamos, para tener, según la OIT, un trabajo decente. En este sentido, hay más de 777.000 personas que viven de la economía informal, o sea, que viven en esas condiciones que ha establecido la OIT. Entonces, no es justo señalar que o decirle al país que ha ingresado o ha aumentado el empleo cuando eso realmente no es así. Nosotros tenemos a nivel de los compañeros educadores, 298 docentes que han sido separados de su puesto de trabajo por luchar en contra de la ley 462. Y dentro de esto hay una cantidad considerable también de trabajadores que no han sido reincorporados en las bananeras, aunque han dicho que ya se incorporó, según los trabajadores, eso no se ha dado en su totalidad. Entonces, el desempleo en Panamá ha seguido en aumento y si no el desempleo propiamente, a veces consideran el subempleo en la economía informal como un trabajo, cuando las condiciones de un trabajador de la economía informal son muy precarias. En este sentido, sí llamamos al gobierno, al Estado, al gobierno fundamentalmente, precisamente para que establezca políticas de empleo, pero con un empleo decente como se ha establecido y por lo cual los trabajadores y trabajadoras panameñas aspiramos.
2: Mientras las autoridades destacan avances y promesas en materia laboral, miles de panameños continúan enfrentando desempleo, informalidad y precariedad económica. La generación de empleo digno y estable sigue siendo uno de los principales desafíos sociales y económicos del país. Desde Panamá, soy Dana Betsy Batista Guevara, Radio Temblor Internacional.
0: Agradecemos su sintonía a la emisión de Mayacat correspondiente al 14 de mayo de 2026. Dejamos en sintonía de su emisora favorita y su programación para que continúe acompañándose de las frecuencias que integran FEGER. En la dirección general le acompañó el licenciado Walter Cook y en la conducción y producción Juan Pablo Montenegro Rojas. Que tenga un excelente día.

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2: Es la hora 12:03.

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0: Es la hora 12:22 minutos.
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2: Sentimos por última vez. Sentimos por última vez la tierna humedad de los labios y vimos nuestros alientos entrelazados, esfumándose con las últimas palabras que intercambiamos. Recorrimos con nuestras yemas los humedecidos senderos de nuestra carne para que la memoria del cuerpo retenga lo que la memoria del corazón ha dispuesto a olvidar. Tus dedos estarán entre mis dedos, mis labios permanecerán en tu boca y nuestros nombres escaparán de vez en cuando como polizones entre los melancólicos suspiros que se elevan furtivos con la complicidad de la noche. Hola, mi nombre es David Galicia Ardón, así me pueden encontrar en redes sociales y envío un fraterno saludo a todas las personas que nos están escuchando y a quienes viven y disfrutan la poesía.
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6: Es la hora 13 en punto.
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6: Es la hora 13:02.
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1: Es la hora 13:30 minutos.
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1: El siguiente poema, esto tiene una característica particular. Está hecho en lengua maya quiché. No se puede traducir. Lo he leído en muchos países del mundo con personas que hablan otros idiomas y lo han comprendido. Esta es una ventaja. Es un lenguaje universal. El poema se titula Cantos de pájaros. Es lo que yo llamo onomatopoesía. No se puede traducir, pero sí se puede sentir, independientemente del idioma que hable, hable quiché, hable mam, chuj, tzutujil, español, francés, inglés o alemán. Shirishitem chikop, cantos de pájaros. 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Bueno, este es Cantos de Pájaros. Los que hablan quiché saben que son nombres de pájaros. Yo creo que vale la pena decirles que en lengua maya quiché, los nombres de los pájaros los tomamos de su canto, de modo que nombrar a un pájaro es cantar con él.
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3: Hermanos guatemaltecos,
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3: Esta es nuestra tierra, una tierra de mil verdes y de grandes maravillas y de sonoridad propia. Y hoy les traemos un mensaje particular, con aquello que nos distingue por encima de cualquier otra nación, nuestra música y nuestra marimba. Y hemos escogido a la marimba Maderas Chapinas, bajo la dirección del maestro Sergio Leonel Celis Navas, para que sea la portadora del mensaje musical de esta Guatemala. Maderas Chapinas, con 27 años de existencia, de penetrar diariamente en el corazón de los guatemaltecos, y con más de 45 grabaciones, más de 45 discos, representa un símbolo y un ícono de la musicalidad guatemalteca. Así que vamos a empezar ofreciéndoles música que nos lleva por diversas regiones de nuestro país. Vamos a empezar con un foxtrot original del maestro quetzalteco Domingo Betancourt, Ferrocarril de los Altos. Luego, ahí nos quedaremos ahí mismo en Quetzaltenango para presenciar la luna de Xelajú de Paco Pérez, el inmortal Paco Pérez. Y luego vamos a sentir profundamente un danzón de Sarbón Argueta, Llegarás a quererme. De esa manera vamos a empezar este mensaje que va dirigido a todos los guatemaltecos y a todos aquellos amigos de Guatemala que aman la marimba como símbolo de musicalidad. Aquí empezamos.

0: Es la hora 14 en punto.
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Eres como nuestra primera amante, a la que acudimos con temor, desnudos, llevando dentro una danza de ansias, y en la sien el arco iris de una esperanza. Eres única, eres indeleble, te arraigaste, eres inolvidable, eres eterna.

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1: Es la hora 14:10 minutos.
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3: Viento que te llevas todas las cosas, viento que te llevas todas las cosas, sopla en mis palabras tristes, sopla en mi trémula voz y hazla llegar al lugar donde ella se encuentra, al sitio remoto donde sus ojos se posan y sus manos se encuentran con tu apacible toque. Llévate mi voz y en tus susurros llévale los sueños que me quedan, las esperanzas que fenecen. Hola, mi nombre es David Galicia Ardón, así me pueden encontrar en redes sociales y envío un fraterno saludo a todas las personas que nos están escuchando y a quienes viven y disfrutan la poesía.
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mestizos. 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

0: La humedad 60%. Es la hora 14:25 minutos.
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0: La temperatura 28 grados, 2 décimas.
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0: Es la hora 14:35 minutos.
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0: La humedad 64%. Es la hora 14:48 minutos.
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0: La temperatura 28 grados, 2 décimas.
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2: Momentos. Buscando entre mis escombros encontré tantos recuerdos, creyéndolos olvidados. Disfruté verlos de nuevo y robaron mi sonrisa. Por momentos los ojos se aguaron con tristeza, pero ya no con dolor. Y eso que es parte de mi pasado, hoy en día me tiene de pie. Ahora comprendo que valió la pena bajar esas tantas libras por días de no comer. Que la almohada fue tantas veces mi cómplice confesora. Me escuchó sin juzgar. Acogió mi pecado y acarició mi cabello, logrando adormecer mi inquietud. Que las noches hincada de rodillas, llorando de incertidumbre y sin fuerza, me hicieron más humana. Y aunque no todo es perfecto, el sol sale todas las mañanas, con ese brillo, con ese calor, quemando y dejando correr el sudor por mi frente, permitió que su luz me hiciera sentir viva. Sin quitarle supremacía a la luna, con esa oscuridad que atrapa, siendo ella tan bella, tan mística, acompañada de pequeños cometas de luz que a mi parecer son diminutos, pero a la vez son tan grandes, cuando han secado mis lágrimas. Escucharon musitando.
0: Es la hora 15 en punto.
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0: tripulación un gran éxito y una feliz vuelta a casa.
1: Es la hora 15:08.
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0: Es la hora 15:25 minutos.
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0: Es la hora 15:30 minutos.
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0: Es la hora 15:43 minutos.
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2: Muñequita de porcelana. Y comienza este texto con una incógnita. Cabe la pregunta, ¿en qué consiste ser niña? O en otras circunstancias, lo difícil que es ser niña. Si juegas a la pelota, si saltas como loca, corres, gritas y otras veces te tragas las lágrimas de dolor porque caíste y no quieres parecer débil. ¿Ya no aparentas ser niña? Ya te juzgan. ¡Ay, esta machorra! ¿Por qué le suman debilidad o llaman a las feminas el sexo débil? ¿Quién inventó esta etiqueta y nos la ha hecho creer? No se trata de ser fuerte, ni de agredir, ni de llorar o no. Solo somos seres humanos, que dolemos con alguna pena, que de nuestras entrañas sale el coraje si es necesario, que al parir un hijo no solo escapamos a morir de dolor, sino tocamos el cielo, dando vida, dando amor. Esas etiquetas que marcan de por vida, ¡ya! ¡Desechémoslas! Si tan rico que es jugar con los varones, darte a trompadas en ocasiones, llorar cuando no podemos con algo y reír a carcajadas por estar felices. Vestir como queramos, al equivocarnos, aceptarlo y echar pa'lante, sin complacer a nadie, siendo humanas, no el sexo débil, sino aquellas que cuando necesitan ayuda, la pidan, y si podemos darla, obsequiar en desborde, no viendo al hombre como enemigo, sino tal cual, a la par, como el humano imperfecto que se equivoca. Dejemos de criar varones abusadores y muñequitas indefensas, con el seudónimo de princesas, si para cuando se necesita el coraje, se quedan en una relación fallida, no avanzan por cuidar la casa, cuidando hijos, nietos, para que no crezcan con traumas. Y pobre de aquella que se rebela y sale de la etiqueta de la sociedad. Esa no es más que una puta queriendo soñar. ¡Atrevida! Ve y lava los platos. Ve y haz el aseo. Ve y cuida tu casa. Ve y viste con recato. Que para soñar, hacer y coger, para eso están los machos. Muñequita de porcelana, a ti que te tachan de débil, ve y atrévete a dar batalla. Ve y derrota tus mismas miserias, aquellas que te han hecho creer y te has condenado a vivir. Ve y vuelve al vientre y desde ahí mana la vida, esa que te enseñó que desde el inicio no eres el sexo débil, porque ahora estás aquí. Hincha ovarios y atrévete a vivir. Sin estereotipos, sin lástimas, sin tabús, cree, transfórmate y sé mujer. Hola, soy Wendy del Cid y con todo cariño les envío un fuerte y fraternal saludo. Espero se sientan identificados con mis letras. Gracias.
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1: A mí me gustan Los Gatos Negros, el número 13, Las Giraluna que no siempre se levantan al alba, que odian el tiempo moderno y siguen su propio ritmo vital. La gente que no deja para después una conversación apasionante, que viven como si no existieran las agendas ni los horarios. Las ovejas negras, las brujas de todos los colores, las pócimas amorosas, las amistades largas y el chocolate espeso. Decirte quiero, nombrar en femenino para llevar la contraria a la real. Soñar porque no cuesta, memoriar porque molesta a quienes usurpan el poder. Develar el patriarcado y a sus hijos, el racismo y el clasismo, arrogantes y violentos, necrófilos los tres. Pero no hay humanidad que aguante, y aunque sea en otra era, otro mundo se construirá. A mí me gusta la risa franca, la mirada directa, la palabra clara, la sororidad cotidiana, el abrazo amoroso, los gestos generosos, la lealtad a toda prueba, los principios que no se venden, la dignidad intacta, un día sí y otro también. A mí me gusta ver amaneceres, pero más hablar con la luna, seguir la espiral del tiempo, recoger caracolas y llenarlas de voces que se multiplican, cuando unos oídos atentos se detienen a escuchar. Caminar sin rumbo, explorar atajos, ser perseverante, desafiar la autoridad, sobre todo la que se impone a golpes, sin razones, solo porque lo dice un papel, respaldado con la firma de impresentables que se ocultan tras las sombras de la impunidad. A mí me gusta la conspiración en colectivo, con sus sinsabores y desencantos, porque es anuncio de continuidad, y por eso me gusta convocar a las ancestras, escribir su historia para que no se olvide, que sus huellas tejieron nuestro presente y avizoran nuestro futuro. Mi nombre es Ana Silvia Monzón, soy feminista, socióloga, comunicadora y también escribo poesía. Gracias por este espacio para compartir, para contactarnos, para encontrarnos y para tener esta posibilidad de compartir la palabra, ese enorme legado de nuestras ancestras.
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1: Es la hora 16:01.
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0: Es la hora 16:03.
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2: Cajita de música. Siempre quise una cajita de música para mis joyas, aunque no tengo una sola, quizá para guardar recuerdos. ¡Qué infantil! Si mi cajita está acá, en mi caja torácica, y lleva mucho guardado. Contiene lágrimas, risas, amor, desamor y hasta odio. Y la bailarina que baila a su alrededor soy yo. Esta mujer hecha de hormonas, de piel, de sensaciones, de deseos. Llora de vez en cuando, por lo general sonríe. Algunos dicen que es muy enojona, pero realmente esta bailarina solamente gira y gira en este mundo de vivos muertos que toman un corazón como cajita musical, que plastifican la vida y piensan que viven de vez en cuando, tan de vez en cuando que se detienen a contemplar. ¿A la cajita o a la bailarina? ¿Quién sabe? Lo cierto es que no hay cajita más hermosa y bailarina tan adecuada. Hola, soy Wendy del Cid y con todo cariño les envío un fuerte y fraternal saludo. Espero se sientan identificados con mis letras. Gracias.
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0: Es la hora 16:19 minutos.
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2: Cuando he tratado de alcanzarte, la distancia entre nosotros acrecenta y se hace abrumadora. Cuando trato de alejarme, mis pasos irremediablemente me llevan a seguir tus huellas, a recorrer los caminos por donde has transitado, a estar atento en las estaciones, buscando tu rostro en cada rostro y tu calor en cada efímero regazo de quienes transitan por estos caminos, pero nunca se quedan ni lo harán. Hola, mi nombre es David Galicia Ardón, así me pueden encontrar en redes sociales, y envío un fraterno saludo a todas las personas que nos están escuchando y a quienes viven y disfrutan la poesía.
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8: Es la hora 16:30 minutos.
9: Bienvenidas y bienvenidos a Audiencia de la Fejera, un nuevo mucho de qué hablar, este espacio en donde abordamos diferentes temáticas de actualidad, de memoria histórica, de defensa de derechos, tantas de actualidad, de memoria histórica, de defensa de derechos.

0: de la noticia al relato, de la comunicación al arte, del micrófono a la pluma. Estamos en vivo con el periodista y cuentista Óscar Gómez Barrios. Bienvenido, Óscar. Es un gran placer poder tenerlo con nosotras y con nosotros en el Mucho de Qué Hablar. Gracias por su participación. Óscar, primero que nada, pues quisiéramos abordar el término general de la comunicación. ¿Cómo nació su interés por la comunicación? Bienvenido.
1: Muchísimas gracias, Maquito. Muchísimas gracias a los amigos de FEGER, a esta institución de comunicación efectiva, de comunicación alternativa. Es un alto honor estar ejerciendo el uso de la palabra por medio de sus micrófonos y también ahora por medio de la pantalla nuevamente, ya que tuve la oportunidad de laborar en esta institución hace algún tiempo. Pues con respecto a tu pregunta, Maquito, quiero contarte que mi incursión en los medios de comunicación la puedo remontar más o menos a 1989. Tenía más o menos 18 años cuando surgió la posibilidad de entrar a trabajar a una radio alternativa aquí en mi municipio. Yo soy del municipio de Amatitlán y aquí tuve la oportunidad de trabajar en una radio que funcionaba en un centro comercial, en un mercado. Era una radio de circuito cerrado allá por 1989. Empecé yo a hacer mis primeras prácticas como locutor y también como operador. Empecé a conocer detalles, ¿no?, de un medio de comunicación humilde, sencillo, como una radio de un mercado. Y fue donde yo empecé a tener contacto. Luego salté a otra emisora. Puedo decir nombre, no hay problema. Voy a mencionar a Radio Nuevo Mundo, que en aquel tiempo estaba en la Sexta Avenida y 11 Calle de la Zona 1. Ahí me di cuenta de que, bueno, era un medio de comunicación un poco más profesional, con una clase de equipo más sofisticado, con un alcance, obviamente, grande, más extendido. Y luego salté a otra emisora que formaba parte de esa misma corporación, que se llamó Radio Cristal o Estéreo Cristal, que era de música instrumental. Esas son básicamente mis primeras incursiones en medios de comunicación. En medios de comunicación yo tuve la suerte de empezar a trabajar en radio, como operador, como locutor, y años más tarde empecé a hacer mis primeros tanes como periodista. Yo todavía no me creo que me llamen periodista, ¿no? Yo digo que soy comunicador, que hago un poco de radio y también que hago un poco de periodismo. Y ahora estoy incursionando un poco en la literatura, ¿verdad? Que es otro mundo totalmente diferente, aunque muy parecido al periodismo, porque se tiene que escribir, se tiene que redactar y se tiene que intentar hacer un trabajo adecuado, con responsabilidad, con corrección. ¿No es así, Maquito?
0: Casi toda una vida, desde los 18 años incursionó en la comunicación, ya a trabajar formalmente desde Amatitlán hasta la ciudad capital. Bastante interesante este recorrido amplio, y una persona que se ha dedicado a la comunicación, al periodismo, casi toda su vida. Muchas gracias, Óscar. Bastante interesante. Quisiéramos saber en lo personal cómo fueron esos primeros pasos en la comunicación. ¿Qué tan difícil era hacer periodismo en ese entonces, cuando empezó, en comparación con la era digital de hoy? También estamos hablando de que 1989 aún era tiempo del conflicto. ¿Cómo fueron esos primeros pasos?
1: Ah, bueno, yo le decía que mis pininos los tuve en radio, en una radio tradicional como lo es Radio Nuevo Mundo. Luego estuve trabajando en otra emisora que era de música instrumental, ahí como operador. Luego salto a otras emisoras, ya como locutor, empiezo a hacer mis primeras incursiones en el micrófono, y afortunadamente me decían que no tenía tan mala voz, que tenía que seguir trabajando la locución, trabajando la dicción y todos esos aspectos. En el periodismo, básicamente, mis primeros pasos los puedo remontar más o menos unos 5 o 6 años después. Yo recuerdo que tuve la oportunidad de vivir aquellos años, como ustedes lo dicen, ¿no?, durante el conflicto armado, aunque no era tan cruento como lo fue antes.

0: Estoy hablando de los años 80, los años 70, ya en los años 89, para el año 96 que se firmaron los acuerdos de paz. Creo que había enfrentamientos, había mucha tensión, pero no tanto como antes, ¿no? Entonces, yo recuerdo que sí había, en las noticias me daba cuenta de que había, por ejemplo, desapariciones de personas sindicalistas, de personas trabajadoras de derechos humanos, trabajadores u operadores indígenas, estudiantiles. Yo recuerdo esos años, pero ya no tanto como que unos enfrentamientos en alguna finca, en alguna montaña, ¿no? Esos primeros años durante el periodismo, yo creo que fueron de manera discreta, no de lleno. Poco a poco creo yo que fui ingresando en el mundo del periodismo por medio de, no sé, de pequeñas incursiones o haciendo reportajes, pequeños reportes a algunas emisoras de aquí de mi municipio, también algunas emisoras de la ciudad de Guatemala. Y en aquel tiempo, obviamente, no existía tanto adelanto, tantas tecnologías como ahora. Estamos haciendo esta comunicación por medio de Internet. Imagínense usted, allá
1: Claro.
0: por los años 90, 80 menos, se iba a esperar tener esta comunicación por Internet. No teníamos plataformas de video, no teníamos plataformas, redes sociales, nada, no existía nada, solamente teníamos la posibilidad del teléfono. Y muchas veces teníamos también que recurrir a hacer reportes telefónicos por medio de un teléfono de aquellos teléfonos anaranjados. Usted es muy joven todavía, no va a recordar eso, aunque no lo vivió, pero yo sí. Las personas o los periodistas tenían que abocarse a un teléfono de qué público, monedero, de aquellos teléfonos que eran de color anaranjado, y esperar que este funcionara. Echaban las monedas y por medio de esa comunicación era que se hacían los reportes, ¿no? Eso es básicamente lo que yo le puedo comentar, pero ahora todo se puede hacer, ¿qué? Por el teléfono móvil, desde cualquier lugar, toda vez haya internet, se pueden hacer muchas cosas, Maquito.
1: Es emocionante pensar en ese entonces, en las condiciones técnicas que el periodista tenía que atravesar en ese entonces.
0: Sí.
1: Y gracias por ese panorama. Estoy seguro de que a muchas y muchos que nos están escuchando regresaron al pasado, tuvieron una vista a esos mozos, pero también complicados tiempos, también como lo decía Óscar Gómez Barrios. ¿Cuál es la noticia o el suceso que más le impactó cubrir y por qué?
0: El suceso que más me impactó cubrir y por qué, han sido varios, han sido muchos. Aquí en mi municipio, yo recuerdo que hubo dos incendios de los mercados precisamente. Uno que estaba en construcción y abarcó buena parte de un sector, varios comercios, un cine, una venta de helados. Eso me impactó mucho porque yo, ese incendio estaba no sé, a un par de cuadras de mi casa y yo lo viví en carne propia, ¿no? Y sentía el calor que nos llegaba hasta acá. Eso en primer lugar. Luego, yo creo que otra anécdota importante trabajando como locutor fue la noche en que no hubo radios. La noche en que no hubo radios, le estoy hablando de 1993, cuando el entonces presidente Jorge Serrano Elías decidió que todas las emisoras tenían que cerrar porque había censura con los medios o contra los medios de comunicación. Y en una institución en donde había las 24 horas radios, porque ahí donde trabajaba se operaban cuatro o cinco emisoras las 24 horas, imagínense diferentes clases de música. Y esa noche hubo silencio total, todas las radios tuvimos que cerrar, y los que estábamos trabajando nos dimos cuenta de que nunca habíamos tenido un momento juntos platicando las personas que trabajábamos de noche, porque todas teníamos que estar atendiendo nuestras emisoras, ¿no? Y en esa noche, no recuerdo la fecha exactamente, pero sí fue en 1993, por primera vez platicamos, cenamos todos juntos y dormimos un poco, cosa que no habíamos podido hacer en ningún otro momento, pero sí esa... Esa noche, yo la llamo la noche en que las radios callaron. Esa noche la recuerdo mucho y no fue específicamente trabajando como periodista, sino trabajando como locutor o como operador de radio.
1: Wow, impresionante. Debió
0: Bueno, muchas
1: haber.
0: gracias. No tanto.
1: Claro, pero llama bastante la atención. ¿Cómo suceden las situaciones en cada tensión que se dan en este país, ¿verdad? Ese golpe de estado ahí del 1993 con Serrano Elías debió haber sido una cosa muy fuerte para quienes ejercían la comunicación y el periodismo y esa experiencia también de haber cubierto un incendio tan cerca de la sensibilidad de uno, tan
0: Sí,
1: cerca del hogar de uno.
0: es cierto. Y la noche del autogolpe de Jorge Serrano, yo recuerdo que tenía que entrar a la universidad y andaba en autobús y toda la gente estaba como asustada porque no sabía qué iba a pasar, ¿no? Que había tensión, se miraban tanques en el
1: Wow.
0: periférico, muchos militares y había mucha tensión, no sé, mucho miedo, no se sabía qué iba a ocurrir y fue el siguiente día donde se dio todo, ¿no? Que lo sacaron al presidente, se fue a Panamá. Y las radios que habían cerrado sus transmisiones lograron, por medio de la Cámara de Radiodifusión, llegar a un acuerdo con el gobierno que les permitió ciertas libertades, ¿no? Eso recuerdo yo de ese tiempo.
1: Muy bien, que este ya había transicionado a Ramiro de León Carpio, ¿cierto?
0: Todavía no,
1: Todavía
0: porque
1: no, ¿verdad?
0: acuérdese que a Ramiro de León lo nombró el Congreso de la República. El Congreso de la República me parece que tenía que nombrar o ver qué era lo que procedía de acuerdo a los órganos legales.
1: Muy bien, es emocionante escuchar la trayectoria, los inicios y el desarrollo de un comunicador tan
0: Muchas
1: profesionalizado
0: gracias. Ay, muy amable, muchas gracias,
1: en
0: gracias.
1: las calles, en la acción. Se dice que la universidad es igual de importante, pero en las calles está el verdadero desarrollo del comunicador, del periodista, en las cabinas, frente a los micrófonos y frente a las consolas. Muchas gracias por compartirnos esa experiencia. Óscar, nos están escuchando desde todas partes de Guatemala. La FEJER llega a muchos sitios. Por ejemplo, al norte del país estamos llegando a través de Radio Utancaj en Poptún, allá en Petén. En el oriente del país nos están escuchando a través de Radio FM Tierra, Radio Chortí en Jocotán. En la región de las Verapaces, a través de Radio Tezulotlán y Estéreo Gerardi en Cobán. En Sololá, a través de Radio Nahual Estéreo en Nahualá. Y La Voz de Atitlán en Santiago Atitlán. Y en Quetzaltenango, a través de Radio La Voz de Colomba en Colomba, Costa Cuca y Balam Estéreo en Cabricán. Eso solo para mencionar nuestras radios aliadas, aparte el gran cúmulo de radios aliadas que conforman a la FEJER. Estos mensajes están inspirando a todas y todos estos comunicadores, Óscar, que hoy nos están escuchando y escuchando su testimonio. Quisiéramos ahora sí saltar hacia la parte artística, Óscar. Muchos periodistas escribimos noticias, crónicas, reportajes a lo largo de nuestro desarrollo, pero usted dio el salto al cuento, a la parte netamente artística. ¿En qué momento sintió que la realidad ya no era suficiente y necesitaba una forma diferente de expresarse, ¿verdad? Como lo es la literatura.
0: Ah, bueno, muchísimas gracias por la pregunta. Efectivamente, como ustedes lo mencionaban, como trabajador de periodismo, como trabajador en el campo del periodismo, uno tiene la necesidad de trabajar notas periodísticas, reportajes, algunas crónicas, algunos cuestionarios para entrevistas, no sé. Y poco a poco me di cuenta de que, bueno, podía ir moldeando un poco algunos géneros literarios como los cuentos, como los poemas, ¿no? La poesía, la narrativa. Y paulatinamente me fui dando cuenta de que, bueno, no me quedaban tan mal. Me di cuenta de que tenía ahí algunos materiales. Primero, me decidí por participar o por enviar mis trabajos literarios a algunos certámenes de juegos florales, por ejemplo. y afortunadamente no me fue tan mal. Ahí los tenía archivados. Luego me di cuenta de que ya tenía bastantes materiales y me dije que me dije a mí mismo, pues ya tengo material como para publicar un libro. Me dediqué en ese sentido a pulirlos, ¿no? A dejarlos bien terminados. Yo repito o admito que no estudié literatura, yo estudié comunicación y por medio de un amigo que sí estudió literatura en la universidad, es experto en temas literarios, es licenciado en literatura. Por medio de él, pues yo le llevé los materiales que tenía, le pedí favor que me leyera los materiales, a ver si valían la pena publicarlos y que también fuera una especie de corrector de estilo, ¿no? Y él me dijo, con mucho gusto los leo, con mucho gusto te digo que está bien, que está mal. Y bueno, al cabo de unos 2 meses, él me dijo que sí valía la pena publicarlos, que sí estaban más o menos realizados, que sabía que había que hacerles algunos ajustes, se los hice y estoy muy agradecido con él. Estoy hablando del licenciado Alice Robel Soto Muñoz. Luego vino la parte de saber o cómo voy a publicarlo, ¿no? Quiero hacer un mi libro bonito, dije yo. Empecé a buscar oportunidades en algunas casas editoriales y me di cuenta de que hacerlo por mi propia cuenta, o por mi propia ¿qué? Bolsa, ¿no? Con mi propio bolsillo, iba a salir muy caro, ¿no? Entonces, a partir de que el amigo ya tenía las correcciones hechas, ya tenía su anuencia, ¿no? Su opinión de que más o menos valía la pena publicarlos. Bueno, me decidí a buscar algún patrocinio, busqué algunos patrocinadores y afortunadamente surgieron por ahí y más o menos en febrero de este año, la editorial Cholsamaj me entregó mi primer libro de cuentos que se llama El ladrón de poesía y otros relatos. Por aquí lo tengo. No sé si ya lo han visto por ahí, ya se está volviendo famosa esa.
1: También, también, sí.
0: Entonces, es un libro que les quiero contar que es un poco más grande de los tradicionales libros de media carta, media carta. Este tiene más o menos 9 pulgadas de largo por 6,5 de ancho. Tiene 267 páginas más o menos. Alguien diría es un ladrillo indigerible, un ladrillo intratable, pero para las personas que aman la lectura, pues ese es como no sé, es algo que les interesa, ¿no? Son cuentos. Y bueno, cuando se lo dan a uno, ah, qué bonito, dice, ¿verdad? Si a mí me lo dieran, yo diría, ah, qué bonito tengo. Ya tengo otro libro para leer. Así es como surgió más o menos la idea del libro, Majito.
1: Muy bien, muy bien. Es muy impresionante. El ladrón de poesía y otros relatos. Aquí tenemos una preciosa copia. Su libro más reciente, Óscar Gómez
0: El
1: Barrios.
0: primero, el
1: El
0: primero, el reciente, el
1: primero.
0: primero, sí.
1: Ah, eso también era una de mis preguntas. Si ya tenía más publicaciones así, tipo ya bien armadas como un libro. Este sería el primero entonces.
0: Como libros, sí, y aunque publicaciones tengo muchas, yo
1: Claro.
0: sí he publicado muchas veces, también he publicado algunos materiales por parte de la municipalidad de la ciudad de Guatemala, he publicado columnas de opinión, he publicado reportajitos, artículos, notas periodísticas, un montón, ¿verdad? O sea que como libro, sí, esa es mi primera publicación, son 10 relatos que en su mayoría tienen su campo de acción en el municipio
1: De
0: de
1: Amatitlán.
0: Amatitlán. Hay algunos que tienen su campo de desarrollo más o menos en el ámbito universal, en el ámbito universal, en el ámbito internacional, ¿no?
1: Debe ser muy interesante, y es que esa tierra de Amatitlán también es bastante especial. Vean, tiene esas ilustraciones. Se ve de mucha calidad el libro, Óscar. Es muy impresionante. ¿Quién es ese ladrón, Óscar? Si podemos inmiscuirnos de esta manera, si nos darías un pincelazo, ¿es un personaje real?
0: No, no es un personaje real. El libro o los libros de cuentos regularmente reciben el nombre de alguno de los relatos que son como no sé, los mejorcitos o cómo se puede decir, no sé cómo decirlo, el que uno siente como que más representativo, así le pone al libro. El ladrón de poesía es como el cuento más representativo del libro, por eso yo le puse así, el ladrón de poesía y otros relatos. El ladrón de poesía es un cuento un poco largo, relacionado, no es, ¿cómo le puedo decir? Un personaje que yo haya inventado, es una historia que a mí me llegó hace algunos años y la tenía en la mente y yo le fui dando forma al escenario en donde tiene lugar toda la acción. Es un personaje que escribe poesía, que se vuelve muy famoso por sus producciones. El cuento tiene lugar, más o menos, yo la ubico a finales de los años 1800, en el siglo
1: Wow.
0: XIX. No había electricidad, apenas se estaba utilizando la electricidad en algunos lugares. Tiene lugar el relato en un teatro de la antigüedad, más o menos en ese periodo, ¿no? Las butacas son de terciopelo rojo, hay balcones, hay que una iluminación. Investigué también qué clase de iluminación podía ser la apropiada con electricidad. Eran las primeras ciudades que tenían electricidad. ¿Qué clase de iluminación podía estar en ese tipo de actividades? Y también, bueno, ustedes imagínense un teatro elegante de 1800, toda la gente vestida con su chistera o sombrero de copa. Las personas elegantes acuden a este teatro para observar a este personaje famoso que va a declamar sus poemas con el acompañamiento de un piano de cola, un piano grandote así, ¿verdad? A eso se le llama melodeclamación. Él va a hacer la declamación, pero está haciendo la declamación de sus poemas. La gente está encantada porque recordemos que antes no había internet, no había
1: Claro.
0: televisión, no había radio incluso. Entonces una buena forma de entretenerse era acudir precisamente a ese tipo de salones, a los circos, a ver rarezas, a algunos hoteles, a algunos salones, a ver comedias, a ver algunos espectáculos. Entonces, una forma de entretenerse era esa, ¿no? Acudir a ese tipo de actividades, a ese tipo de expresiones artísticas. Pero a cierto momento va a darse una situación en donde a este señor que está declamando, lo interrumpe una persona y lo empieza a acusar de que le ha robado sus poemas, que él es un ladrón de poesía. Él es un ladrón de
1: Wow.
0: poesía, que todos los relatos son de él, ¿verdad? Y entonces al final se va a dar una situación que, bueno, va a darle un giro completamente diferente a lo que se estaba pensando, ¿no? Es el desenlace, después del nudo viene el desenlace, ¿no? Y nos vamos a dar cuenta de por qué se le estuvo llamando el ladrón de poesía.
1: Wow.
0: Eso es básicamente el ladrón de poesía, ¿verdad?
1: Muy bien, llama bastante la atención porque tiene mucha humanidad, no son cuentos fantasiosos de cosas imposibles, sino es la mera realidad de la humanidad, ¿verdad? No, no digo que tampoco lo muy extravagante sea malo, pero en lo personal da mucha satisfacción leer situaciones de la vida cotidiana, situaciones de la vida real, y me ha llamado mucho la atención el ladrón de poesía. Mencionaste otros 10 relatos, ¿verdad?, en el
0: Sí.
1: libro, todos diferentes, ¿verdad? No es un hilo conductor, sino cada uno tiene su espacio, su tiempo diferente.
0: Traté de hacer los relatos totalmente o un poco diferentes. Hay uno que se llama La Espiro Guaiba, en donde yo utilizo la segunda persona, es decir, la forma tú o la forma usted, sería la
1: Oh, muy
0: explicación
1: bien.
0: gramatical. Forma usted, trato o rompo la cuarta pared, yo me meto. Yo
1: Claro.
0: admito que soy un narrador y le pregunto a la persona, al lector, cosas, ¿no? Estoy hablando con el espectador o con el lector y le estoy haciendo ciertas preguntas, se le voy narrando
1: Muy
0: y le voy
1: bien.
0: explicando acerca de un aparato mágico que sirve para muchas cosas, que sirve para hacer, para destapar, para serruchar, para reparar una computadora. Y bueno, al final es una forma muy especial de no sé, cómo hacer referencia a ciertos productos que nos venden en la televisión, pero ese está integrado en un aparato, en un artefacto, ¿verdad? Y bueno, como usted decía, Mako, fíjese que también hay en mi libro, hay denuncia social, hay un poco de denuncia social, hay un relato que se llama, bueno, tiene lugar en un lugar ficticio, aunque por el nombre ya van a saber muchas personas en dónde tiene lugar, de ciertos acontecimientos que le ocurrieron a una familia en un hospital de nuestro sistema de salud. Hay un poco de denuncia, es algo que ocurrió verdaderamente, pero yo lo estoy integrando en mi libro con nombres completamente cambiados para que no haya algún tipo de problema, ¿no? Porque hay denuncia social, es una
1: Uf.
0: denuncia social un poco fuerte que está dirigida específicamente con el tema de las funerarias y cómo estas instituciones ganan mucho dinero por medio de ofrecer sus servicios funerarios, sus féretros, sus capillas, sus candelarios, sus candelabros, sus candeleros, no sé cómo se dice, sus cortinas, sus imágenes de Jesucristo, y a costas de la persona o las personas, la familia en este caso, que están padeciendo un gran dolor por haber padecido, por haber perdido a un ser querido. Están aturdidos que muchas veces les llegan a ofrecer una opción y con esta primera se quedan, ¿verdad? Y resultan cancelando unas grandes cantidades de dinero. Entonces, ¿cómo estas funerarias reciben muchas veces información de los trabajadores de los hospitales con tal de que re ellos reciban una comisión? ¿Me comprende? Eso es básicamente la denuncia social de ese relato, pero tendrán que leer de qué se trata realmente, ¿verdad? Entonces, así, ¿verdad? Y también hay otro cuento que se llama La leyenda y el puente negro. Esta leyenda, este cuento está narrado al principio en presente indicativo, quiere decir como que todo está ocurriendo en ese momento, ¿no? Los pordioseros van, hacen, sienten, escuchan, ven, ocurre esto, todo está en presente, como que está ocurriendo verdaderamente una situación que tiene que ver con una leyenda local que es, bueno, muy conocida por todos los amatitlanecos. Se trata de la leyenda del puente, la leyenda y el puente negro, así se llama el cuento. Y al final hay hay una clase de ensayos, un cuento ensayo más o menos, en donde yo hago un análisis o hago una referencia sobre esa leyenda, pero desde otro punto de vista en el cual, al cual no estamos acostumbrados, que es el tema de que, bueno, un personaje que es el personaje de esa leyenda resulta enamorado de la esposa de un encomendero rico, dueño de una finca. Más o menos un análisis de ese amor que hubo entre ellos dos y por eso es que este personaje luego se convierte en una leyenda. Eso es básicamente lo que le puedo decir de algunos de mis cuentos. Hay también un relato que se llama El machete de mi abuelo y un incidente extraño. Este tiene lugar en las montañas de Villanueva. Villanueva, cuando uno va de la ciudad de Guatemala para la costa sur, para el sur, del lado oeste, hay unas montañas, ahí está Bárcena Villanueva. Ahí más o menos pasé algunos días de mi niñez, ahí nos íbamos los fines de semana, algunas semanas, algunos lugares, algunos días. Y ahí, en ese lugar, nos encontrábamos con el ambiente típico de pueblo, con caballos, con vacas, con toros, con cerdos, con ¿qué? Aquel lugar, imagínense, en los años 70 no estaba desarrollado, había polvo, había que subir unas grandes ¿qué?
1: El
0: Cuestas,
1: campo, claro.
0: unos árboles, y ahí se dio una serie de acontecimientos también que yo lo incluí en este cuento que se llama El machete de mi abuelo y un incidente extraño, que también hay mucho suspense hay un poco de terror, un poco. No, me atrevo a decir que existe terror, sino solamente llego al suspense, a lo que sucedió y bueno, luego entra el desenlace, ¿no?
1: Oscar, estoy seguro que has despertado el interés y la
0: Ahí
1: curiosidad
0: espero,
1: en
0: así me
1: toda
0: pongan el libro.
1: nuestra audiencia. Es impresionante, ya dieron ganas de leer esas historias. Hay mucho por contar en la vida, Oscar. Estamos en los últimos momentos, Oscar.
0: Muchas gracias.
1: ¿Qué hay después de este libro? ¿Qué sigue para Oscar Gómez Barrios? ¿Hay más historias en el tintero?
0: Por supuesto, por supuesto. Estoy todavía saliendo de la presentación de este libro. Ya tengo el ofrecimiento del licenciado Alice Roel de hacerme una nueva revisión a otros materiales. Ya estoy dándole los últimos toques a otros 10 relatos. Estoy todavía con la lengua de fuera después de todo lo que me tocó, porque sí es duro publicar un libro en nuestro país, es muy duro, es muy duro. A mí me tocó tocar muchas puertas para buscar el patrocinio. Me costó mucho, afortunadamente se me dio al final de tanto esfuerzo, de tantas puertas que se me cerraron, se me dio. Entonces todavía me estoy recuperando un poco, todavía estoy con una clase de resaca. Ya estoy recopilando mis 10 cuentos para ver si publico un segundo libro. Todavía estoy viendo que me den ánimos, ¿no? Porque sé lo que me toca ahorita, buscar puertas en Guatemala que se le abran a uno. Tiene que ser muy persistente, pero no estoy pesimista. Estoy al contrario muy optimista porque siento que ya tengo un poco de experiencia, ya sé cómo son las cosas en Guatemala. Desafortunadamente, sabemos que vivimos en un país con un gran analfabetismo. Hay gran cantidad de personas que no saben leer. Las personas que saben leer no tienen el hábito de la lectura. Las personas que tienen el hábito de la lectura no tienen dinero como para comprar un libro, ¿no? Y las personas que tienen el hábito de la lectura, que tienen alguna posibilidad para comprar un libro, pues no tienen el tiempo. Entonces necesitamos que se den diferentes factores para que alguien pueda adquirir un libro, ¿no? Entonces, muy animado, un segundo libro, digo yo, ya los tengo ahí, ya tengo un tercero y estoy hablando solo de relatos, de cuentos. Tengo otro montón de archivos ahí que son de poesía, que la poesía ya es otro mundo, ¿no? Es algo más personal. Y algún día me gustaría hacer publicaciones de tanto de todos los cuentos que tengo como de mi poesía, trabajarla mejor, dejarla bien pulidita, bien terminada y hacer, no sé, otros 3 libros de poesía, qué sé yo, Maquito. Muchas gracias por tu entrevista.
1: Me gustó mucho esta última parte porque es un aliciente, es un llamado a no rendirnos, a que los artistas
0: Exacto.
1: en Guatemala, las
0: Sí.
1: artistas de todos los ámbitos, no se rindan. Es difícil,
0: Es cierto.
1: pero da frutos y son frutos muy dulces para toda la vida y para toda la comunidad. Muchas gracias. Esta edición es apenas de febrero del 2026. ¿Dónde será presentada su obra al público, Óscar?
0: Ah, bueno, muchas gracias por la pregunta, Maquito. Sí, yo como soy de Amatitlán y tengo la buena parte de cuentos se desempeñan en Amatitlán. Tenía ahí varias opciones. Ya me definí, ya tenemos definido un día que va a ser el 13 de junio de este año a las 18:30 horas en un centro cultural que se llama El Cadejo. Este centro cultural está ubicado en el centro de Amatitlán, en la sexta calle 720 del barrio Hospital a las 6:30 de la tarde el sábado 13. Ahí vamos a hacer la presentación oficial. Aunque llueva, sabemos que el 13 de junio es el día de San Antonio y ese día siempre llueve, ¿verdad? Pero no importa, no importa, ahí con lluvia nosotros vamos a hacer la presentación. Espero que puedan acompañarnos algunas personas. También, como yo también me muevo en la ciudad de Guatemala, ustedes lo saben, ¿no? Bueno, tengo el ofrecimiento de parte de don Enrique Noriega de hacer la presentación, el poeta Enrique Noriega, de hacer la presentación en la Biblioteca Nacional Luis Cardoza y Aragón, Hay otra posibilidad también de hacerlo en la Teca, en el Centro Cultural Mosaico, en la Biblioteca Catafixia. Bueno, hay varias opciones, pero todavía no nos hemos decidido, todavía no sé cómo vamos a estar de tiempo. Voy a hacer esta presentación en Amatitlán, que sí me lo estaban pidiendo por los temas, ¿no? Que se abordan, que se aborda mucho el tema de la cultura amatitlaneca.
1: Claro.
0: Entonces era obligatorio hacerlo aquí en mi municipio, Maquito.
1: Por supuesto, muchas gracias, Óscar Gómez Barrios, por esta introducción al arte amatitlaneca, al arte local. Ya lo sabe, 13 de junio a las 6:30 de la tarde, Sexta Calle 7-20, Barrio Hospital, municipio de Amatitlán.
0: Centro Cultural de Cadejo.
1: Centro Cultural El Cadejo, y aquí en la ciudad de Guatemala esperemos fechas y confirmaciones de lugares.
0: Sí.
1: Muchas gracias al artista,
0: Nos
1: comunicador y
0: vemos.
1: periodista Óscar Gómez Barrios. Ha sido un
0: Nos
1: gran
0: vemos.
1: honor, un gran placer poder conocerlo y que nos inspirara a todas y todos quienes somos comunicadores, a todas y todos quienes quieren ser artistas. Y a inspirarnos también a leer, a motivarnos a la lectura y a conocer nuestras raíces y nuestra cultura. Muchas gracias. Gracias a usted que nos sintonizó, a Juan Pablo Montenegro desde Controles. Nos encontraremos en un próximo Mucho de qué hablar. Tengan muy buena tarde.
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3: Es la hora 17:09.
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0: Es la hora 17, 16 minutos.
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1: Tal como soy, desperté recorriendo mil caminos, pero cada camino, cada vereda, subían y bajaban, mostrándome en ocasiones el paraíso y en muchas más el purgatorio. En instantes fui feliz, otros más lloré. En ocasiones entregué todo mi ser y en muchas más el egoísmo tomó posesión de mí. Construí un mundo de mentiras y me ahogué en mis verdades. Nadé hacia lo imposible, volé hacia mis sueños, mas sucumbí a mi realidad. Tejí cada anhelo con hilo invisible, saboreé el amor y eructé dolor. Amé sin límites, me enamoré una y mil veces. La desilusión fue mi compañera, la risa fue mi escudo y el valor para conocerme salió de mis entrañas. De igual manera me he traicionado tantas veces como las estrellas en el infinito. Y aquí estoy, con ganas de volver a intentar, de vivir, de amar y, ¿por qué no?, de volver a llorar. Pero sin cambiar nada, pues lo vivido es mi orgullo, seguiré siendo tal como soy.
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0: Es la hora 17:35 minutos.
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0: Es la hora 17:56.
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2: ¿Por qué amo la vida? Porque en cada paso de mi amanecer recorro existencia. Siento el viento fresco, invitación al despertar. Despertar al gozo, a la naturaleza, al pensamiento, a la palabra. E inevitablemente a la realidad. Pero veo los verdes emperifollando las alfombras amarillas, rojas, naranja y lila. Pétalos calendario, augurios de la nueva estación. Disfruto el contoneo de las hojas seduciendo al viento. Huelo los tirabuzones de humo con sabor, alimento de un pueblo que aún mastica palabras asfixiadas. Mi sonrisa encuentra la sonrisa del recolector de basura, el estridente sonido de un desorientado mototaxi, de los trotadores con prisa de salud, las manos orgullosas que empujan un carruaje, despreocupadas de un incierto futuro, el saludo de la pareja de la banca tomados de la mano, con miradas enlazadas, invitación a una firme creencia en el amor. Bigotes despeinados y ágiles rabos festivos. ¿Que por qué amo la vida? Porque la otra cara de la realidad existe, duele, enfurece. El abuso y el prejuicio exacerba la impotencia, pero subleva la determinación. No va a robar mi capacidad de sonreír, ni mi palabra, ni mi esencia, ni mi orgullo de ser pluma mujer.
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0: Es la hora 18 en punto.
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